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y bienvenidos. Pasen a mi gabinete de las curiosidades. Llevo siglos coleccionando los seres más extraordinarios que les descuajeringarán la cabeza. Aquí tengo a un futbolista que se leyó el Quijote. A mi derecha hay un noble que una vez madrugó. Y al fondo del todo, un reggaetonero que sabe cantar. Pero hasta yo me he topado con algo que escapa a toda lógica. Un pirata de Castilla-La Mancha. ¡Oh! ¡Pero si ahí no hay mar!

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1: Es martes, es 1 de septiembre. Ya estamos contigo. Buenos días, Raquel, cuéntanos.
2: Las tres cosas que tienes que saber. El otoño meteorológico comienza hoy, pero no llega precisamente con frío. La previsión apunta a temperaturas altas para esta época del año, sobre todo por el centro, este y sur peninsular durante los próximos días. Ayer te lo adelantaba, hoy es una realidad. Si tienes un coche diésel, vas a notar una diferencia importante cuando vayas a repostar. Desde hoy el descuento aplicado al combustible cambia. El diésel baja 20 céntimos por litro, mientras que para la gasolina la rebaja es de 5. Traducido a números, si tienes un depósito de 50 litros, 20 céntimos menos por litro son 10 euros de ahorro de diésel, y en gasolina serían algo de 2,5 euros. Y llega justo cuando llenar el depósito se ha convertido en uno de esos pequeños dramas de septiembre. Y un par de apuntes deportivos. En tenis, Alcaraz ha vuelto con todo. Debut perfecto en el US Open, se ha estrenado con una victoria contundente ante el ruso Safiulin. Y en fútbol, Leo Messi ha anunciado su retirada de la selección argentina. El anuncio llega después de que su selección perdiera 1-0 contra España en la final del Mundial 2026, pero Messi se marcha con 207 partidos y 125 goles, además del Mundial de 2022 y las Copas América de 2021 y 2024.
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1: Hemos escuchado a Raquel y ahora voy yo con un disco alegrote para empezar el mes. Está viniendo El Piano de Gaz Compes como inicio al tema All Right de Supergrass. Este es mi primer disco del día para ti. Bienvenido.

0: Y estamos abriendo la jornada del martes y aquí está toda la banda y el pirata funcionando contigo en Rock FM. Buenos días, Sayago.
1: Buenos días, pirata.
0: Buenos días, Raquel.
2: Hola.
0: Ya estamos.

0: Incombustibles, ahora mismo de gira por Estados Unidos, AC/DC. 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
1: Estoy flipando con una tipa, una china millonaria, ¿vale? ¿Sí? No ha salido a la luz el nombre ni nos interesa. Bueno, pues financió una serie de más de 50 capítulos.
2: Oh, qué bueno.
1: No porque le gustase ser actriz, sino no. porque quería ser la pareja romántica en la ficción de un actor del que estaba enamorada.
0: Ah, y se compró la serie.
1: Total, más de 60 escenas, todas ellas de besos.
2: Mira,
1: vamos, que pasaban cosas entre beso y beso.
2: Con
1: ahí,
2: el actor que le gustaba, la contrata. Sí. Que bueno, y haciendo y repitiendo, claro, es que como no soy buena actriz, pues
1: no,
2: repito.
1: Otro besico.
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0: pueda, te voy a poner un disco de la banda de versiones más cara del mundo.
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3: Y ahí tienes, sonando Guns N' Roses y versionando a Bob Dylan. Así te recibo. Buenos días.

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1: Ay, la marca España, lo que no pase aquí, desde luego no pasa en ningún sitio.
2: ¿Por qué?
1: La Policía Nacional, que está investigando un robo de cable en el circuito de Fórmula 1 de Madrid.
3: ¿Verdad? ¿Ya han robado cable?
1: Ya han robado cable. O sea, estamos en pruebas todavía, que dentro de 10 días aquí. Bueno, pues no ha empezado aún y ya están pasando casas. Y ya te digo yo que no va a ser la única, ¿vale? Porque esto no ha hecho nada más que empezar. Y fíjate, ¿qué otras cosas pueden pasar aquí en el circuito de Fórmula 1 de Madrid? O sea, que lo clásico, por la mañana se van a encontrar los coches con pegatinas y tarjetas de salones de masajes. Y algún cartelito esto de compro piso en cualquier estado.
3: Sí.
1: Eso va a ser un clásico. No te extrañe que en el semáforo de salida pongan una cámara para multar. Que la Almeida ahí
2: también.
1: Ahí, aquí hay que recaudar.
2: Hay que recaudar como sea.
1: Cada vez que paren en boxes, salen los coches aquí en Madrid, fíjate, los Fórmula 1 les va a aparecer a Antonio Lobato para decirle, ¿quieres saber cuánto vale tu coche? ¿Eh? Y a los que le vienen, en vez de sacarle la bandera negra,
2: sí,
1: va a salir la Ayuso a decir, chao pescado, ala.
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El primer mensaje de la mañana es para nosotros un subidón. Puedes mandarlo por WhatsApp, 900-501-799, o puedes también hacerlo por el Instagram nuestro, Pirata y su Banda, ¿vale? El primer mensaje del día dice: buenos días, bienvenidos, soy Javier, desde un pueblo de Toledo cerca de Talavera. Todas las mañanas empiezo mi jornada laboral con vosotros, desde las 5 de la mañana, cuidado. Se os ha echado de menos durante el verano, pero me alegro de que vengáis con las pilas cargadas. Lo dicho, que con vosotros las mañanas son un placer genial. Gracias por el mensaje, gracias de verdad, que es la gasolina, el combustible que nos mueve a estas horas tan duras.

0: Free en El Pirata y su banda de Rock FM. Llegamos hasta este punto de la mañana. Es martes, es 1 de septiembre. Oye, ¿cómo ha cambiado el cuento en 24 horas, ¿Qué? Ayer yo vine a la radio por las calles de la Ciudad de Madrid, conduciendo prácticamente solo, aparqué a la primera, pero claro, ayer era 31 de agosto. Hoy ya es 1 de septiembre y ya la vuelta a la normalidad.
1: Hay mucha gente que ha vuelto
0: ya. Total. Sí. No, no, prácticamente todo el mundo.
1: Lo has visto tú ya.
0: Vamos, ya te digo, esta mañana ya había tráfico.
2: Sí,
0: esta
2: mañana mucha gente viniendo para acá.
0: Sí, esta mañana ya ha sido difícil aparcar,
1: Pues sí,
0: como, como cada día.
1: Como cada año.
0: Es la evolución de,
1: de la vida. Lo de siempre. Sí.
0: En el final del verano, de las vacaciones y la vuelta.
2: Pero casi que mejor, ¿no? Que ya venga todo junto. Todo, pues ya todos los problemas y ya se te olvidó la playa,
1: para Navidades,
0: exactamente.
2: Y para verano.
0: Ya estamos esperando el verano que viene.
1: Sí, venga.
0: Me imagino que tú estarás en la misma situación. En cualquier caso, llévalo como puedas. Aquí nos tienes. Nosotros no te fallaremos nunca. Somos El Pirata y su banda en Rock FM.

suena la banda de Bono, suena U2, que bueno, hablan cada vez con más frecuencia de la publicación de su nuevo disco, que yo me da la impresión de que saldrá, bueno, pues para finales de este año, o ya lo dejarán para el 27. Planes, actividad y siempre funcionando. Ahí están casi todas las bandas que ponemos en este programa, porque si U2 quiere sacar disco, a punto está de publicarse, de estrenarse un documental sobre la banda de los hermanos Gallagher, que son los que suenan. Así es como te recibo, así es como te doy la bienvenida. Today.

0: Venga, vamos, que no hay quien nos pare. El pirata y su banda ya están funcionando. Y aquí está Raquel, como siempre, echando un vistazo a esas preguntas que se hacen virales. Por las preguntas no, pero por las respuestas sí.
1: Y se ha hecho viral en redes la pregunta: ¿cuál ha sido tu comentario más confuso? ¿Vale? Sí, os digo que alguna respuesta puede ser de Mariano Rajoy perfectamente. Dice Lekic: ha sido un negocio hacer placeres con usted. Sergio, perdona que te disculpe.
0: Perdona que te disculpe.
1: Jesús, me gusta guitar la tocarra. Dice José Herrera: se atormenta la vecina. Esto claro, lo había oído muchas veces. Ciro Andrés: equivócame si me corrijo. Ya. Es que es más complicado decirlo así,
0: que te
1: ¿verdad?
0: Decía, no me ya, pero te sale, ¿eh?
1: Néstor: me va a dar un caro cardíaco. Julián: y eso se vuelve un vicio circuloso.
0: Vicio circuloso.
1: Y voy a terminar con el de Julio Sánchez: me salió el culo por la tirata.
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0: como no podía ser de otra manera, ayer en El Pirata y su banda de Rock FM rescatábamos una de nuestras secciones más queridas, el Rockmaster, ese emocionante concurso de preguntas solo de rock. Y el Rockmaster está viniendo para darle emoción a estas horas de la mañana. Tú sabrás si te lo pierdes.
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2: Gracias por estar ahí en este primer día del mes de septiembre. El Pirata y su banda te reciben desde Rock FM, poniéndote ahora mismo un disco de David Bowie.

0: Y ahora sí, listas las preguntas, la pasta y los concursantes. Venga, vamos.
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0: Por favor, Sellago, corrígeme si me equivoco.
2: Vamos.
0: Pero creo que Ramón Lorenzo, desde el Escorial, juega, es el actual Rockmaster y juega por 400 pavos.
2: Es correcto.
0: Buenos días, Rockmaster.
3: Buenos días, banda. Bienvenidos a la rutina.
0: Ahí estamos, de vuelta. Oye, mucha suerte en tu jugada. La misma que le deseo, Sayago, corrígeme, a Joan Baeta, que desde Barcelona es el aspirante del día de hoy. Sí, señor. Bienvenido a Rock FM.
4: Buenos días y ánimo también por la rutina.
0: Venga. Nada de nervios, Joan. Y suerte en tu jugada. Sayago, recuerda las reglas del juego.
2: Pues escolta, Joan, tienes que estar muy pendiente porque Ramón, como es el Rockmaster, es el que comienza este concurso respondiendo preguntas de rock que lanza el Pirata. Hay 90 segundos de tiempo, como siempre, y al finalizar el tiempo, el que más aciertos tenga se lleva los 100 pavos y el titulazo de Rockmaster. Y ya está, dicho todo, vamos a jugar.
0: De estas dos bandas, ¿cuál es angloamericana? ¿Fleetwood Mac

0: sus canciones, Iron Maiden o Black Sabbath?
1: Iron Maiden.
2: No, pasamos a Ramón, va por delante.
0: Van Morrison, ¿es británico o canadiense?
1: Británico.
0: Británico. ¿Cuántos años estuvieron en activo los New Radical? ¿3 o 10?
1: Vamos, Ramón. 10.
0: No.
2: Turno para Iván.
0: ¿Cuál es el último disco de Metallica con Cliff Burton? ¿Master of Puppet o Injustice for All?
1: Injustice for All.
2: No. Pasamos a Ramón, sigue por delante.
0: ¿Qué banda tiene como portada un camión en medio del espacio? ¿Journey o Def Leppard?
1: Def Leppard.
0: Sí. Elton John ha anunciado que vuelve.
2: No, te va a dar tiempo ni a terminar de leer el enunciado pirata. Así que Ramón ha hecho 5 aciertos. Joan ha tenido 1, con lo cual Ramón ya acumula 400 pavos. Y acuérdate, Ramón, que hemos empezado. Pero rapidito en las respuestas, que si no sacamos tarjeta amarilla.
0: Y mañana volverá a jugar porque es Rockmaster.

0: funcionando contigo. Somos El Pirata y su banda en Rock FM. Y ahora vas a escuchar a un compañero nuestro de la radio americana.
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0: Let's go, vámonos. Son las 7 y 4 minutos de la mañana. Está viniendo Raquel, que te va a contar tres cosas. Y después yo me vengo a casa y te pongo un disco de uno de los grupos más floridos del rock de este país. Cuando quieras.
1: Vamos con las tres cosas que tienes que saber. El otoño meteorológico empieza hoy, pero no llega precisamente con frío. La previsión apunta a temperaturas altas para esta época del año, sobre todo por el centro, este y sur peninsular. Pero atento porque en algún... que me voy. Se acaba el verano y llega la vuelta al cole, claro, me faltaba un párrafo. Y con ella el sablazo de libros y material escolar que de media podrían llegar a los 500 euros por niño.
2: Te podías haber ido.
1: Hay comunidades donde puedes desgravar parte del gasto en la renta. Por ejemplo, en Baleares, Canarias, Castilla-La Mancha, Asturias y Aragón contemplan deducciones por libros de texto. Madrid añade ayudas por escolaridad, idiomas y uniformes. Andalucía por idiomas e informática. Y Extremadura permite deducir 15 euros por hijo en material escolar. ¿Sabéis lo que es un radar negro?
2: No.
1: Pues la DGT está probando en la A2 de Madrid los llamados radares negros. Es una nueva tecnología que no busca controlar la velocidad, sino saber cuántas personas viajan dentro de tu coche. Es para el tema del
2: busbao y todo esto.
1: Reconocen mascotas e incluso muñecos. Así que eso ya de engañar a la DGT, de momento están como informando, ¿vale? Después las multas.
0: Que te ponía un maniquí con una peluca.
2: Y un esqueleto.
1: 200 euros. Y esto me ha parecido muy curioso. Lo han inventado en Nueva Delhi, en la India. Es una pared que puede conseguir que el aire salga hasta 14 grados más frío sin utilizar el aire acondicionado. Han recuperado una tecnología pues del siglo XX, el del botijo. Es básicamente un tipo de ladrillo que se coloca como si fuera un panal. Se humedecen con agua y cuando el aire atraviesa la estructura, la evaporación consigue reducir la temperatura.
2: Qué bueno,
0: increíble.

0: Con el botijo y salta el botijo.
1: O sea, los inventos de mi pueblo ahora se trasladan
0: para
1: y
0: que
1: son
0: veas, clientes, ¿sí? Oye, pues hazte una casita en forma de botijo y me quito todo el verano.
1: Botijo, de botijo en una casa en forma de botijo.
0: Y entra por el pitorro.
1: Y, eso te va a decir. Y salgo por dónde.
0: Déjalo ahí, déjalo ahí.
2: Sí. 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
1: Vaya soluciones a mi vida que me das allá, de verdad.
0: Al fresco.
1: Ya me lo decía mi madre. Son las 7:06 de la mañana. Ten cuidado con quien te juntas. 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

0: así, con la frescura de la banda del murciélago, del clan del murciélago, perdón, que es como antes se llamaban, M-Clan, es como te recibo a esta hora de la mañana en El Pirata y su banda de Rock FM. Son las 7:10, es martes, es 1 de septiembre y te saludamos con todo nuestro cariño. No, bueno, iba a decir, no vais a creer lo que me ha pasado. Sí que os lo vais a creer, conociéndome como no lo conocéis.
1: A ver.
0: Salgo de la cama, duchita, colacao, recoger las cosas, nada, y ya me vengo para la radio y cierro la puerta de mi casa y estoy bajando las escaleras y de pronto me doy cuenta de que iba sin camiseta.
1: Muy bien.
0: O sea, con

0: tantos calores que hacen, yo estaba en casa, pues eso, recogiendo.
1: Ni te das cuenta.
0: Ni me da cuenta. Bueno. Ni me da cuenta. Cuando iba por mitad de la escalera, iba con los vaqueros nada más.
1: Y estaba fresquito y ha dicho, qué raro me siento.
0: Pues debe haber sido esto.
2: Menos mal que ha sido la parte de arriba.
1: Eso, sí.
2: Porque si llegas a la de abajo, igual algún vecino no lo cuenta.
1: Sí, ve ahí las campanadas.
2: Sí.
1: Sí, cierto es.
0: Sí, sabía yo que no podía contar estas cosas, porque luego hay cachondeíto.
1: No generemos imágenes, mejor.
2: No, ya me la he generado. Ahora, ¿a mí quién me paga la terapia? Digo yo, ¿eh? Porque vamos, ya le estoy viendo
0: aquí. No vuelvo a contar nada,
1: Mejor.
0: Bueno, la camiseta que traigo mola, ¿eh?
1: Sí, sí, menos mal, basta para
2: esto. Llévate una siempre en la mochila.
1: Mejor.
0: Bueno, ¿y tú qué?
1: No, pues mira, comprando cromos. Ahora que le da la luna por lo del álbum de esto del fútbol.
2: Sí.
0: Que lo mío,
1: y eso, vamos, o sea, me estoy dejando el sueldo. Porque ahora son mucho más grandes. ¿Tú le hacías los cromos?
2: Sí.
1: Pues ahora,
0: sí, yo también.
1: Cómprale cromos a Luna.
2: Venga, yo tenía de princesas, lo único. O sea que.
1: Bueno, pues no, prefiero de las de fútbol mejor.
2: Molan más.
0: Es lo tuyo peor que lo mío, ¿eh?
1: Bueno,
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0: Son las 7:15 de la mañana y te agradecemos que estés al otro lado de la radio. El Pirata y su banda te saludan desde Rock FM. Tengo una buena noticia para ti, y es que en 10 minutos máximo está aquí Alex Clavero, el francotirarrock, haciendo de las suyas. Está viniendo.
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1: A los buenos días, qué honor, qué placer, cómo me vengo arriba recibiéndote a las 7:20 de la mañana en la radio con los Rolling Stones.

0: en el Pirata y su banda de Rock FM aparece, llega al esclavero, el Franco Tira Rock. Hola, chaval, buenos días.
1: Buenos días, colega.
0: ¿Cómo
1: ¿Qué
0: está?
1: Pasa? Pues muy bien, aquí de nuevo. Madre mía, parece que nos vimos ayer, ¿eh?
2: Sí.
1: Sí, sí. Bueno, el verano, ha pasado el verano. Que sí. Esto se ha pasado en un pispás. Lo primero que tengo que decir, lo más importante del verano ha sido lo de los incendios, así que muchas gracias a toda la gente que se ha mojado y se ha abrazado por los demás, ¿vale?
0: Sí, señor.
1: Para la gente que manda, los fuegos han apagado, pero el problema sigue ahí. O sea, lo digo para que no se nos pase el verano y se nos pase la bobada. Pero ha habido dos noticias muy buenas este verano: el eclipse solar y España campeona del Mundial de Fútbol 2. Bueno, pues Brian May, el guitarrista de Queen, lo digo porque como somos un programa internacional, que lo sepa todo el mundo, el guitarrista de Queen, Brian May, vino a ver el eclipse solar a España.
0: Sí, señor.
1: Sí, vino a verlo y dijo, I am Brian May. Y nosotros le dijimos, we are the champions.
3: Para que se note el inglés ahí.
1: Que se note que somos campeones. We are the champions. ¿Qué le íbamos a decir? Vino a ver el eclipse a Teruel, tío. Vamos a hablar. Vino a ver el eclipse a Teruel. Mira que se han hecho hasta películas de la vida de Freddy, y a mí me interesa mucho más la vida de Brian. Es que te lo digo que me hace mucha más gracia, tío, porque Brian May es astrofísico. Se hizo astrofísico, ¿sabes por qué?
0: ¿No?
1: Para estudiar el comportamiento de Freddy, que era la estrella. Claro, porque la de Freddy Mercury era la estrella, ¿sabes? Y de hecho eclipsó a Brian May. Pues Teruel existe y Brian también. Que lo sepáis, que está ahí, astrofísico. Se nos ganó, como astrofísico se nos ganó. Porque vino y dijo, yo soy, a ver, soy astrofísico, pero soy guitarrista. Claro. O sea, claro, o sea, que quede claro. Primero, guitarrista, y segundo, Argentina.

0: Ay,
1: ya te he dicho que es un programa internacional a partir de hoy.
2: Sí, sí.
1: Vamos. No, bueno, guitarrista y astrofísico, dos oficios que se ejecutan en clave de sol. Ya. Claro, sí, astrofísico, que tiene claro que la Tierra es redonda, como dijo Galileo. Ojo, qué guay, tío, que se vino a ver el eclipse a Teruel, a Arcos de las Salinas, que tiene 116 habitantes, lo que en Queen llaman el equipo técnico. Joder, a la Sierra de Jabalambre, porque dice que ahí es el cielo más limpio del mundo. En la Sierra de Jabalambre, en Teruel, está el cielo más limpio del mundo. Ahí cuando llueve, llueve agua micelar. Sí, sí, cuando está despejado hay sol de invierno, cuando llueve se cae solán de cabras, ¿eh? Los pájaros cagan blanco y los aviones no pasan porque está fregado. No como Madrid, coño, que he llegado ahora y está marrón el cielo, macho. Está mal, que están las nubes, que las oyes diciendo, quiero mopa. Quiero una mopa, coño. Vuelas una cometa y recoges el extractor del asador de nos tierra. ¿Cómo será la mierda que tiene el cielo de Madrid? Que el globo lo llevamos en bici. Por eso Brian May no vino aquí a ver el eclipse, claro. Porque claro, aquí no sé, aquí en el cielo en vez de estrellas tiene latas de mago. El eclipse, por lo visto, dijo, chao, pescado. Aquí no se puede ver. Bueno, el caso es que Brian disfrutó muchísimo en España. Sí. Dice que le encantó y le encantó el todo, la gastronomía, la gente. Y bueno, lo que más le gustó, dijo que lo que más le gustó primero fue el eclipse y segundo, Argentina. Por eso se hizo astrofísico, porque a él le interesan mucho las estrellas y se ha comprado nuestra camiseta, porque ya tiene dos.
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0: cerca de llegar a Europa. Bon Jovi descarga este fin de semana en el mítico Wembley de la capital británica y tendrá una espectadora de excepción. Bueno, dos. Raquel Piqueras y su hermana Lucía. Sí, y nos lo contarán todo en el debut, insisto, europeo del cantante de New Jersey. Bueno, son las 7:33 de la mañana. Escuchas al Pirata y su banda en Rock FM en el último día del verano del 2026, ¿no?
1: Empieza el verano, el otoño meteorológico, pero para el Real queda
0: 20 días. Pero oficialmente se va el verano, que nos ha traído muchas cosas. Hay una graciosísima anécdota que además tiene mucho que ver con este programa. Estaba yo presentando, fui a presentar a San Roque, en la provincia de Cádiz, un festival que también fui el año pasado, en el que tocaban Residentes y Derby Motoreta, Borrito Cachimba. Entonces, San Roque es una población de Cádiz, muy cerca de la línea de la Concepción, el pueblo de nuestro ingeniero de sonido, Pablo Delgadito Vargas. Y entonces, bueno, pues yo cuando me dirigía hacia San Roque, le llamé y no me cogió el teléfono el capullo este.
2: Claro, normal.
0: Y entonces yo dije, bueno, no habrá podido, pues me devolverán la llamada al ver que le he llamado. Pero nada, y que no me llamaba, y ya empieza el festival. Y no me quedó otra. Desde el escenario, ¡Varga, Delgadito! ¡Que si estás ahí, que me cojas el teléfono, coño! ¡Joder, que te llevo llamando todo el día!
2: Flipando, ¿no?
0: Y este estaba en Salamanca.
1: Claro.
0: Pero parece ser que todos sus amigos, porque había muchos amigos
2: de
0: Pablo, en el concierto llamándole, que el Pirata está llamando desde el escenario.
2: Está
0: creo que es la única vez en mi vida que he hecho esto.
3: ¡Que dice que está en Salamanca, Pirata! ¡Que empiece ya! Venga.
0: Sí, pero que te pagues algo. Ay, de verdad, lo que no me pasa a mí. 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

0: abriendo el día y nosotros funcionando con él. Es el primer, la primera fecha del mes de septiembre y el Pirata y su banda, día 1, santa nómina por cierto, y el Pirata y su banda te saludan desde Rock FM trayéndote como siempre diversión y mucho, mucho rock.
1: Pues mira, voy a informar, atención, ¿de gamers qué? Del mundo, porque el servicio de inteligencia de Alemania está buscando espías.
0: Anda.
1: Y quiere reclutar a gamers para convertirlos en agentes y combatan los ciberataques. Fíjate, fuerte, sí, por eso. Pues claro, debe ser que son los que más saben de esto. Vamos, ni James Bond, ni Jason Bourne. Ahora los espías van a ser gamers y youtubers como el Rubius y el Chocas.
2: Sí.
1: ¿Sabes? O sea, gente, ya no va a haber mando de operaciones, un mando de operaciones. No, va a haber dos, pues claro, si no, no puedes jugar a la consola.
2: Claro.
1: Sí, tiene que haber dos. Algunos serán agentes dobles porque se hinchan a Doritos, que yo los he visto. Y se pone como el tocino como yo.
2: Desde luego.
1: Fíjate, y eso sí, en vez de la gente 007 que tanto te gusta, pirata, sí, ahora va a estar el agente 010101. Así, así van a
2: ese
1: ser.
2: Chiste, los listos,
1: Es que los gamers espías. Fíjate, en vez de martini van a tomar Red Bull, pero agitado, no mezclado.
0: Ah, eso sí,
1: sí, así son los gamers espías. Y la próxima peli de espías gamers pirata,
0: ¿cómo será?
1: Ya sabemos cuál va a ser. Sí, desde Andorra con amor. Ahí estamos.
0: A darle. 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

0: Son los 7:43 minutos de la mañana. Sayago, Raquel, voy a hacer un teaser muy facilito.
1: A ver.
0: Vale, el apellido del líder del grupo que voy a poner no es real, ¿no? Él se apellidaba Feld.
1: Ajá.
0: Vale, pues se fabrica un apellido artístico. Y se lo fabrica con la primera y la última sílaba del nombre y apellido de un admirado suyo, de Bob Dylan.
1: Facilito.
0: Voy con música de ese grupo después de Raquel, que ya nos cuenta.
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0: En su defensa diremos que confiamos en su talento. 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
1: Bo, de Bob Dylan, y Lan, de Dylan. Así es como... Perdón, se construyó el apellido artístico de Mark Bolan, que suena con T-Rex.

0: Como brilla el saxo de Ian McDonald en este viejo tema de T-Rex que se llama Getting On. Son las 7:54 minutos de la mañana. Estás escuchando al Pirata y su banda en Rock FM, donde ahora mismo nos vamos de chistes.
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0: A lo largo de toda la semana en nuestro WhatsApp 900-501-799 recibimos chistes, elegimos tres, los ponemos y al que más nos gusta le regalamos una tote bag de Rock FM. Escucha, una gorra.
2: Gorrita.
0: Es que regalamos tantas cosas que
3: claro. Me dio.
0: Vale, bueno, pues escucha porque desde Murcia llega el primer chiste que mandó Luismi.
4: María, en el trabajo me dicen que soy muy inoportuno. Paco, ¿te importa que lo hablemos cuando termine de cagar?
3: ¿Te metes en todo?
0: Y ahí viene el chiste de Germelino, que nos lo mandó desde la ciudad de Madrid.
5: Dos amigos que se encuentran y dicen, hombre, ¿qué tal, Paco? ¿Cómo vas? Y dice, bien. Y dice, bueno, al final me saqué lo de carne de manipulador de elementos. Y dice, hombre, ¿y qué tal? Eso tiene mucha salida. Y dice, sí. Ya tengo enfrentadas a las peras con los plátanos.
0: Muy bien, Germelino. Y el que se lleva la gorra hoy es Roberto, porque desde Cáceres nos mandó este chiste.
6: ¿Sabes cuál es la fruta favorita de Beethoven? La banana no.
3: Hoy va de alimentos.
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0: Acaban de dar las 8 en punto de la mañana en el reloj del Pirata y su banda de Rock FM. Es martes, es 1 de septiembre. Buenos días, bienvenido. Preparando un disco estoy de una banda más viva que nunca, ¿eh? Mira que llevan años de recorrido. Pues están preparando gira por Estados Unidos que comienza a mitad de este mes que acaba de arrancar. Pero antes de que los ponga, aquí viene Raquel.
1: Pues las tres cosas que tienes que saber. El otoño meteorológico comienza hoy, pero no saques el paraguas ni la gabardina, porque llega con calor, hasta 10 grados más por encima de la media, sobre todo en el centro, este y sur peninsular. Ayer te lo adelantaba y hoy es una realidad. Si tienes un coche diésel, vas a notar una diferencia importante cuando vayas a repostar. Desde hoy el descuento aplicado al combustible cambia. El diésel baja 20 céntimos, mientras que la gasolina la rebaja es de 5 céntimos. En números, te lo traduzco. Si tienes un depósito de 50 litros, 20 céntimos menos por litro son 10 euros de ahorro. No está mal. Y en gasolina serían unos 2 euros y medio. Un par de apuntes deportivos. En tenis, Alcaraz ha vuelto con todo, ¿eh? Sí. Debut perfecto en el US Open y se ha estrenado con una victoria contundente ante el ruso Safiulin. Y en fútbol, Leo

0: Messi ha dicho que se va de la selección argentina. Este no superó el 1-0 Mundial. Se marcha con 207 partidos y 125 goles, además del Mundial de 2022 y las Copas de América de 2021 y 2024. Y atento a esto, porque un vecino de Villores, en Castellón, empieza una reforma, coge la pala, empieza ahí pico pala el hombre, y encuentra 68 obuses de la Guerra Civil y unos 544 kilos de explosivos enterrados desde hace casi 90 años.
1: Menudo susto.
0: Llama a la Guardia Civil y el GEDEX acaba detonándolo todo en una cantera. Para que os hagáis una idea, Villores tiene unos 51 habitantes. Tocaban a 11 kilos de explosivos
1: por
0: vecino.
2: Pero que estaban diciendo que te tienen... Va ahí en el punto mira.
1: Falta Fortu, ¿eh?
0: Sí.
1: Va a estallar a los bus.
2: Totalmente, vamos
1: que se estalló.
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1: Más vivos que nunca, me refiero a la banda de Dexter Holland y El Fideo. Hablo de Offspring. A mitad de este mes arrancan gira por Estados Unidos y ahora mismo suenan en El Pirata y su banda de Rock FM.

0: Vamos a ver, son las 8 y 5 minutos de la mañana en El Pirata y su Banda de Rock FM. Cada día a esta hora aquí hacemos la filosofía de bolsillo de Sayago, que es la visión que él tiene de la sabiduría profunda que hay esparcida por internet. Él lo ve y lo convierte en lo que vas a escuchar.
1: La visión es mundial, no es mía realmente. Yo la comparto. Venga. Ya. El cuerpo humano es un 70% agua y un 30% sueño. Y mucho sueño. Venga, va. La prueba de que los mosquitos son malos es que en lugar de chuparnos la sangre, podían chuparnos la grasa.
0: ¿Sabes? Es verdad.
1: Estaría bien. Y así sí, se llevan ahí colesterol y esas cosas.
0: Sería un puntazo por su parte, ¿eh?
1: Venga,
0: no les mataríamos tanto.
1: No. Si alguien consigue explicarte lo que significa eso de farmear aura, te darás cuenta de que en realidad es farmear y no echar gota, porque madre mía, la que están liando. Venga, una más. No te rías, Pablito. Que alguien te diga que merece...

0: pena es precioso.
1: Sí.
0: Sí, a no ser que te lo diga un juez.
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0: la bulla setentera de los Slade nos venía muy bien a esta hora de la mañana. Así es como vamos recorriendo el camino cada día, de 6 a 10 y de lunes a viernes, el Pirata y su banda en Rock FM. Déjame que te diga algo, en un día como hoy de 1967, los cuatro Beatles se reúnen en la casa de Londres de Paul McCartney para decidir su futuro, porque había muerto su manager Brian Epstein. Lo que salió de esa reunión, te lo cuento dentro de poco en la Rock Efemérides del día.
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1: Empezamos a las 6, nos vamos a las 10. Estamos de lunes a viernes contigo. Ya sabes, somos El Pirata y su banda en Rock FM, trayéndote diversión y mucho, mucho rock. Ahora mismo está sonando Dire Straits y ahora mismo estamos preparando las Rock Efemérides del día. Aquí no paramos, pero eso sí, nunca nos olvidamos de que eres tú el gran protagonista de este programa. Así que gracias por estar ahí.

0: Es 1 de septiembre que pasó en una fecha como esta en la historia, en la cultura del rock. Ahora mismo, como cada día a esta hora, te lo contamos en la Rock Efemérides del Pirata y su banda.
1: Bueno, adelantabas hace un momento, Pirata, en 1967, un día como hoy, los de Liverpool, los cuatro Beatles, se reunían en la casa de Paul McCartney para ver qué hacían, porque se había muerto Brian Epstein.
0: Su manager. Uh-huh. Es que la muerte repentina del manager, que era quien dirigía, pero también quien llevaba los negocios todo, de los Beatles, sí. El merchant, los derechos de autor, todos los negocios en general. Y claro, les deja descolocados, ¿no? Y en ese día se reúnen para organizarse. ¿Y sabes qué hicieron, Sayago? Uh-huh. Seguir currando. Seguir currando con el Magical Mystery Tour, la que peli, resultó sí, muy mala, pero sí. Bueno, ellos seguían currando y funcionando, aunque también la muerte de Brian Epstein significó el final, el comienzo del final de los Beatles.
1: Fue un palo. Bueno, en 1983, un día como hoy, Mick Jones, el guitarrista de los Clash, es despedido por todos los compañeros.
0: Sí, sí. Lo que dicen es que se había convertido en la manzana podrida dentro del saco y que estaba enmierdando al grupo. No se hablaba con el bajista, en fin, había un ambiente tóxico y le botan. Pero eso sí, también marcó el final de los Clash, porque no olvidemos de que Mick Jones era la mitad del compositor del grupo.
1: Pata fundamental. Bueno, y un día como hoy de 1975, Peter Frampton publicaba Baby, I Love You Way.
0: Bueno, pero la versión en estudio, porque la original, que venía en el cuarto disco de Peter Frampton, no tuvo demasiado recorrido, solo que recuperó la canción para su siguiente álbum, el disco El Frampton Comes Alive, y ahí es donde el Baby I Love Your Way, ahí es donde petó.

0: Mientras sonaba Peter Frampton, estábamos aquí toda la banda hablando de ese vídeo que hay circulando por internet en el que se ve a Peter Frampton con David Bowie,
1: sí,
0: vacilando por las calles del centro de Madrid.
1: Madrid.
0: Sí, sí, muy recomendable, búscalo. Son las 8 y 27 minutos de la mañana, escuchas al Pirata y su banda en Rock FM, trayéndote como siempre diversión y mucho, mucho rock.
2: A ver si vosotros me podéis ayudar. Bueno, porque llevamos todo el día con la noticia de la gasolina y el diésel.
1: Ah, lo de la reducción.
2: Sí, sí. Bueno, la reducción. La reducción de 20 céntimos en el diésel, de la gasolina, cuando ya hace unos días nos habían pegado una subida. Entonces es lo de te quito de aquí,
0: pero te pongo allá.
2: Te lo he puesto antes.
0: Pero sobre todo te lo vendo bien en el telediario.
2: Sí,
0: sobre todo.
2: Sí, y al final te estás pagando más. O sea, es lo que digo. Digo, ¿cómo? No sé si os pasa a vosotros también, o sea, cómo nos engañan un poco con esto, porque con lo del 3x2 también,
1: bueno,
2: en los super, esto de que llévate 3 botes de detergente y paga 2. Y ya, pero si ha subido el precio del otro,
1: claro,
2: me sale más o menos igual. Y ayer comentando una cosa con Raquel despacio, en tu casa no puedes meter.
1: Con un piso de 5 metros, que vivo yo ahí. ¿Cómo voy a meter 3x2 en detergente?
2: Tres vasitos de detergente.
1: Puedo tirar el taburete de Iron Maiden que me regaló Pirata y usar eso para sentarme, porque no sé de qué otra manera.
2: Es que es eso, estamos de acuerdo.
0: No, por favor, no.
2: Es que es con todo, o sea, es que
1: con la ropa.
2: En la ropa, el brazo, el
1: rebajas.
2: No sé qué, dices, no, y ahora la rebaja de 50%.
0: ¿Cómo a chinos?
2: ¿De 50?
0: ¿Cómo a chinos?
2: Digo, pero si esto costaba antes, o sea, costaba la mitad y me la has puesto el doble para ponerme el 50, dice, ¿y es así?
0: Nos venden motos constantemente y nos engañan como
2: a chinos. Sí, pero a mí me preocupa algo más, que es que oigo a todo el mundo decir lo mismo, que lo sabemos, y vamos como tontitos, o sea, como Metrópolis en la película, vamos a comprar directamente y tal, y bueno, es lo que hay.
0: Es lo que hay, que no tenemos arreglo.
2: A ver si voy a ponerme yo al final serio y va a ser lo que no hay. Cuidado.
0: Yo voy a poner un disco.
2: Sí,
0: que si no... Que si no, vamos a tener un día complicado pensando en las reflexiones de Sayago. El Pirata y su banda desde...

0: 8:33 minutos de la mañana, es la hora. En el Pirata y su banda de Rock FM vamos a jugar al Rock a Capelo, pero más que nada por seguir nuestra tradición de diversión y mucho, mucho rock. Rock a Capelo, Verónica Barcelona, buenos días.
1: Buenos días, Pirata.
0: Bienvenida a Rock FM, muchacha.
1: Oye, gracias.
0: Vamos a jugar al Rock a Capelo, Verónica. Dos cachitos de dos canciones. No tienen instrumentación, solo alguien canta. Verónica, dime quién canta y qué canción es y consigues una tote bag de Rock FM. Verónica, escucha que viene la primera.
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0: A ver.
1: Es The Offspring, sí. Why Don't Get a Job.
0: No, no, no. Sí.
3: En el clavo.
0: Gracias, tienes ya la tote bag de Rock FM para que la luzcas por las ramblas, Verónica. Pero vamos a seguir jugando. Ahí viene la segunda.
2: And I tend to get yourself
0: a ver.
1: Uf, este es más complicado.
0: ¿Qué va? ¿Qué va?
1: El grupo... Una pista, Pirata.
0: Para matar a los mosquitos.
1: Para matar a los mosquitos.
3: O a lo mejor cuando veas las barbas de tu vecino, sí, corta con las piezas de mojar, ¿no?
0: Cuando veas las barbas de tu vecino, como dice Sayago. Bueno,
1: uy, uy, uy.
0: Bueno,
1: uy, uy, uy.
0: Verónica, es muy fácil. Es la granja de ZZ Top.
1: ¡Qué horror!
0: Bueno, ¡qué horror no! Has dado en lo más difícil de la jugada de hoy en el Rock a Capelo. Así que tienes la tote bag y, por supuesto, Verónica, nuestro agradecimiento por haber jugado con nosotros. ¿Y tú qué? ¿Quieres conseguir la tote bag? ¿Quieres pasar un buen rato en antena con el Pirata y su banda? Pues llámame y juega al Rock a Capelo. El teléfono, el de siempre, que no lo hemos cambiado. 900-501-799. Está sonando Van Halen. Aquí todo el mundo salta. Vamos de martes. Buenos días.

0: Son las 8 y casi 40 minutos de la mañana. Déjame que te diga algo a esta hora en El Pirata y su banda de Rock FM. Lo mismo que Steve Tyler de Aerosmith compuso el Dream On mucho antes de que existiera Aerosmith, igual, Roger Hodgson de Supertramp escribió el tema que voy a poner 5 o 6 años antes de que existiera la banda, de que existiera Supertramp. Se lo guardó y consiguió uno de los grandes impactos del grupo. Voy con él en cuanto pueda.
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1: Buenos días, como te decía, Roger Hodgson, cantante, guitarrista y pianista en Supertramp, estaba en un grupo hippie llamado Argosy, en el que también estaba Elton John, antes de hacerse famoso, ¿vale? En ese tiempo, 5 o 6 años de que llegara Supertramp, Hodgson escribió esta canción que escuchas, con la que te recibo a esta hora de la mañana en el Pirata.

0: Vamos a ver, son las 8:50 de la mañana. Cada día a esta hora, en El Pirata y su banda de Rock FM, tenemos la llegada de Alex Clavero, el Franco Tira Rock. Aquí está, buenos días, chaval.
1: Pero qué risita es esa.
2: Qué risa
1: maliciosa.
2: Qué me hace gracia que vengas.
1: Pues sí, a mí también me hace mucha gracia, sobre todo si es el segundo día de la nueva temporada. ¿Sabes qué? Lo peor de volver de vacaciones son las conversaciones que son obligatorias, tío. ¿Qué tal las vacaciones? Cortas. Esa conversación se va a producir y lo sabes, y vienes ya con ella cargada y da igual cómo hayan sido las vacaciones, que tu respuesta es corta, sale. Aunque has estado 6 semanas, porque nosotros hemos estado más de un mes de vacaciones.
2: Sí.
1: Y mira, pero a mí en el pueblo me preguntaban, ¿qué? ¿Ya estás de vacaciones? A partir de la segunda semana yo respondía, mira, soy autónomo. Yo a partir de ya estoy perdiendo dinero, ¿sabes? De vacaciones estarás tú, ¿sabes? Es que no te puedes librar, porque además la conversación te ata y te pormenoriza.
3: Ya. Muy bien
1: lo ya. que has hecho. Joder, casi me rompo, casi me rompo las cuerdas vocales.
2: Ya.
1: Joder, yo vine ayer y yo venía despistado y ya me decía, ¿qué tal las vacaciones? Ya me encontré con uno, ¿qué tal las vacaciones? Y yo no lo tenía preparado y dije, cortas. Y me respondió, no lo vi venir. Me dice, más cortas han sido las mías.
2: Claro.
1: Digo, a mí que me cuentas, que yo soy autónomo, que yo desde la segunda semana estoy perdiendo dinero. A mí que me cuentas. Y luego viene la siguiente pregunta, que ¿dónde has estado? Yo no le pregunto a nadie dónde has estado. ¿Dónde has estado? Yo no quiero presumir, pero tampoco quiero mentir. ¿Qué onda has estado? Yo dándome así en el hombro. ¿Qué onda has estado? Digo, en Menorca.
3: Anda,
1: te lo voy a decir, no quiero presumir, pero te voy a decir, en Menorca. Dice, pues nosotros hemos estado en Japón.
2: Ah.

0: Coño, de repente Menorca parecía el Corcón.
1: De repolido, digo,
0: ahí. Me ha jodido las vacaciones. O sea, parece que me he llevado a mi familia en autobús urbano de viaje. O sea, parece que la mejor cena que nos hemos pegado ha sido en el Brillante. Digo, joder, macho, si tú has ido a Japón, no preguntes dónde ha ido el otro, eso, porque claro, no ha ido más allá. No. Porque no hay más allá. Más allá de Japón ya es más acá. Sí. O sea, ya que te has ido a Australia, tú ves a alguien en Sydney que habéis venido a Australia y te dice, no, estoy volviendo de Japón, ¿para qué preguntas, tío? ¿Qué esperas que te diga? Pues a Saturno, me he ido a Saturno, una media pensión que me he pillado en el anillo, ¿eh? Es idiota, que te vea. Macho, le digo, sinceramente, si te has ido a Japón, di que te has ido al pueblo con tus abuelos.
2: Claro.
0: Y me dice, es que mis abuelos son de Japón. Le dice, ¡what! Dice, ¿qué haces? Digo, farmear el aura. A ver si se nos pasa este rato. No, claro, que llevaba mucho rato hablando con él. Digo, a ver si van a ser de Nagasaki. Digo, yo me voy a currar. Yo me voy a currar. Claro, luego hay gente que es todo lo contrario, que parece que presume de no haber tenido vacaciones, ¿sabes? De, ¿y tú qué tal las vacaciones? Digo, que yo no te he preguntado nada. Digo, cortas y las tuyas. Dice, yo estaba en casa todo el mes, sin hacer nada. De esta gente que presume de, yo he estado así, he estado guay todo el mes en casa. Digo, pues pedazo casa tienes que tener. No tengo un piso normal. Digo, bueno, pero tendrás piscina. Dice, no tengo ni bañera. Digo, ¿has probado irte al Corcón? Es un destino turístico que lo peta ahora. El Brillante, que hacen unas ofertas que te cagas. Bueno, chicos, que tampoco presumas de haber estado en casa. Joder, hay gente que el plato que mejor sé que ha recibido en las vacaciones ha sido el de ducha. Has estado un mes en tu casa sin hacer nada. Tú no has estado de vacaciones, has estado confinado. Joder, has estado es la única persona que parece que está presumiendo de lo que ha hecho, pero si fuera sincero y le preguntaras tú qué tal las vacaciones, te diría, largas. Porque cada uno cuenta la feria como le va, sí, y tú dices lo que puedes y has vivido las vacaciones como las has podido. Recuerdo el año pasado que yo venía de haber pasado un fin de semana en Cuenca y ya me encontré con el de turno. ¿Qué tal las vacaciones? Digo, cortas. Sí. ¿Dónde has estado? Digo, en Cuenca. Vengo de Cuenca. Dice, pues nosotros hemos ido a Costa Rica, Panamá y las Galápagos.
2: Venga, hombre.
3: Váyatelo.
0: Digo, pues yo estoy viendo las casas colgadas con una Mao clásica helada, sentado a la sombra de una higuera, mientras mis hijos jugaban en un trigal y mi mujer me agarraba la mano, que no lo cambio yo ni por la Costa Rica ni por la Costa Pobre, ni por todos los papeles de Panamá, ni aunque en las Galápagos me venga una tortuga sobre dos patas apoyada en un bastón hablándome en chino, lo cambio yo lo de mi higuera. ¿Tú crees que le dije eso? No, le dije, cortas.
3: Claro.
0: Le dije, cortas. Y no lo mandé a tomar vientos porque no quiero que me vean mis vacaciones.
3: Exactamente.
0: Si le mando a tomar por culo, le tendría que poner mirando a Cuenca y no quiero que me vea.
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0: chicas están viniendo ahora mismo al Pirata y su banda de Rock FM. Una hablará, la otra cantará. Empecemos por la que habla, Raquel, cuando quieras.
1: Ah, ¿no puedo cantar? Por el bien de la humanidad,
0: exactamente,
1: ¿no? Vale, pues entonces voy a contar las tres cosas que tienes que saber. Déjalo, Clavero, ya lo sé. El otoño meteorológico empieza hoy, pero no llega precisamente con frío. La previsión apunta a temperaturas altas para esta época del año, sobre todo por el centro, este y sur peninsular. Se acaba el verano, llega la vuelta al cole y con ella el sablazo de los libros y del material escolar, que de media podría llegar a los 500 euros por niño. ¿Hay alguna forma de desgravarte algo, eh? Por ejemplo, Baleares, Canarias y Castilla-La Mancha, Asturias y Aragón contemplan deducciones por los libros de texto. Madrid añade ayudas por escolaridad, idiomas y uniformes. Andalucía por idiomas e informática. Extremadura permite deducir 15 euros por hijo en material escolar. Y también hay deducciones en Cantabria, Galicia y Murcia. No tires los tickets y revisa qué te corresponde en tu comunidad. Vuelves de vacaciones y ves la cuenta tiritando entre los gastos del colegio tal, y decides tirar de tarjeta. Uno de cada tres consumidores recurre o prevé recurrir a financiación para afrontar la cuesta de septiembre. Y ojo, con las tarjetas revolving, que los tipos de interés pueden rondar el 20%. Y voy a hablar de John Caldeira.
0: ¿Quién es?
1: Es un pintor de Marbella que tiene un récord Guinness bastante curioso. Es el artista más joven del mundo, porque John, esto nos lo he dicho, es un bebé.
0: No me digas.
1: Empezó a pintar el chaval cuando tenía 5 meses y a los 10 meses, ya tenía exposiciones suyas.
2: ¡Ay, Dios!
0: Increíble.
2: ¿Eh? Marbella, fíjate. Bueno, si es pintor y es bebé, está en su etapa marrón, de momento. Sí, ¿sabes? Es un fijo.
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0: La chica que faltaba, la que canta para ti ahora mismo en este programa, es Alanis. Con ella te recibo. Buenos días.

0: Vamos contigo en el camino de la mañana de este martes. Somos el Pirata y su banda y estamos cada día de 6 a 10 y de lunes a viernes en Rock FM.
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0: Ahí vamos con Ramón Lorenzo desde el Escorial en la Comunidad de Madrid, jugando en calidad de Rockmaster, y si gana hoy habrá acumulado 500 pavos. Rockmaster, buenos días.
2: Buenos días, banda.
0: Venga, suerte en tu jugada, Ramón. Francisco Martínez es de Valencia y es el aspirante. Bienvenido a Rock FM, chaval.
3: Gracias, pirata.
0: Nada de nervios y mucha suerte en tu jugada. Aquí está Sayago recordando las reglas del juego del Rockmaster.
4: Pues Francisco, como aspirante te toca esperar, porque Ramón como Rockmaster es el que comienza a responder las preguntas de rock que lanza el pirata durante 90 segundos. En el toma daca, si alguien falla, ya sabéis, se pasa al turno y al finalizar el tiempo sabremos quién gana los 100 pavos y el título de Rockmaster. Ramón, acuérdate, tú también, Francisco, el tiempo premia, así que hay que responder rápido. Venga, vamos a empezar.
0: ¿Qué guitarrista forma parte histórica de Aerosmith, Joe Perry o Brian May?
2: Joe Perry.
0: Claro. ¿La vocalista de Blondie es Chris Hine o Debbie Harry?
2: Debbie Harry.
0: Muy bien. ¿En qué año publicaron Mamas and the Papas su hit California Dreams? ¿1965 o 1985?
2: En el 65.
0: Correctísimo. ¿Holiday es un tema de Billy Idol o de Green Day?
2: Billy Idol.
0: No,
4: no para Francisco.
0: ¿Qué canción de la Creedence Clearwater Revival versionaron a Ike and Tina Turner? ¿Proud Mary o Bad Moon Rising?
3: La primera.
0: Sí. ¿Qué canción de Queen habla sobre la Guerra Fría? ¿A Radio Gaga o Homer to Fall?
3: La primera.
0: No.
4: Turno para Ramón.
0: ¿En qué ciudad norteamericana se formaron White Stripes? ¿En Chicago o en Detroit?
2: En Detroit.
0: Sí. ¿En qué año se disolvió Dover? ¿En 2010 o en 2016?
2: 2010.
0: No.
4: Turno para Francisco.
0: ¿Qué álbum fue el primero que sacó The Who? ¿My Generation o Cuadrofenia?
3: La primera.
0: Sí. ¿En qué década salió la canción Zombie de Cranberries? ¿80 o 90?
3: 80.
0: ¡No!
4: Ay, turno. Bueno, no pasó turno porque se acaba el tiempo. Pues mira, estabas a puntito, Francisco. Llevabas 12 aciertos, pero Ramón ya tenía 4, con lo cual sigue aupado en el Rockmaster y ya acumula 500 euros.
0: Eso te iba a decir, 500 pavos.
4: Sí, señor.
0: Mañana volverá a jugar porque es Rockmaster. ¿Y volverá a jugar dónde? En el Pirata y su banda de Rock FM.

0: 9:13 minutos de la mañana. Saludos del Pirata y su banda desde Rock FM. Sayago, Raquel, tengo una mala noticia que contar. Hasta el mes de mayo pasado en Disney World había una montaña rusa temática sobre el grupo que voy a poner. Sí, sí, llegabas allí a la atracción, era como si entraras en una sala de conciertos, te subías al cochecito, empezaban a meterle velocidad, iban saliendo carteles de ciudades y de lugares en los que el grupo había tocado. Al final llegabas a un concierto suyo, en vídeo, claro, pero llegabas a un concierto suyo. Bueno, la atracción de este grupo llevaba funcionando desde 1999, pero la han retirado y ahora ha sido sustituida por los Muppets.
1: ¿En serio?
0: Anda. Sí, sí.
2: Los teleñecos.
0: Una especie de show divertido rockero.
2: También son buenos.
0: También son buenos, debe ser divertido, pero claro, ya no tiene el encanto de que era del grupo que voy a poner en cuanto pueda.
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1: Pues sí, como te decía, desde mayo quitaron en Disney World la montaña rusa temática sobre Aerosmith. Pero aquí tenemos los discos de la banda y como escuchas, te los ponemos. 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

0: Velocidad grande a cargo de Aerosmith en este Amazing que acaba de sonar. Vamos, vamos, vamos, mañanita de martes. El Pirata y su banda te saludan desde Rock FM trayéndote diversión y mucho, mucho rock.
1: Bueno, y de actualidad está ahora mismo el rey Felipe VI.
0: ¿Qué le pasa?
1: No, hombre, está la cosa de actualidad ahora.
2: Ah, porque va a Ceuta, ¿no?
1: Claro, bueno, a ver si le dejan ir y tal. Así que como está la cosa tensa, estoy aquí para arreglarlo.
0: ¿Sí?
1: Y voy a hablar de un primo suyo, del rey Felipe VI. Anda, Nacho Borbón va a participar en el reality La Isla de las Tentaciones.
0: Ah,
1: toma,
0: ¿sí?
1: Ya.
0: Oh,
1: no. Aquí estoy yo para solucionarlo todo. O sea, sí, en Telecinco va a estar. Fíjate, en un reality La Isla de las Tentaciones. Esto que son chicos, chicas que se lían y tal.
2: Sí.
1: Como funciona el primo de Felipe VI ahí, se va a poner de moda los realities con Borbones y ya lo estoy viendo yo. Tú fíjate, Froilán puede hacer madrileños por los afters.
2: Sí.
1: Lo va a petar. Pues mira, también puede hacer Juan Carlos I, el rey emérito. De momento está solo para hacer Ahora Caigo.
2: De momento,
1: no le vamos a meter más problemas. Victoria Federica puede hacer Maestros de la Equitación. Sería
0: también
1: un nuevo reality así.
2: Sí,
1: súper guapo. Sí, ¿verdad? Pues mira, otra más. La que más me gustaría a mí, Granjero Busca Prima. Esa está muy bien, va. Los Borbones son muy de buscar primas.
0: Sí, sí, sí.
1: Y seguro que se están rifando ya por hacer Un Príncipe para Corina. ¿Ya?
2: Es que se existió, tío.
1: Pues lo van a repetir. Pero de verdad.
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0: En el 27 se cumplirán 50 años de la muerte del rey, de Elvis Presley, que acaba de sonar en El Pirata y su banda de Rock FM. Ya sabes lo que hay aquí cada mañana de 6 a 10. 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
1: Pues me he levantado cabreada yo esta mañana.
2: ¿Otra vez?
1: Sí.
0: ¿Por qué?
1: Pues porque mi pareja me ha engañado.
0: ¿Oh, sí?
1: Sí.
0: Uy, jal.
1: Resulta que me ha sido infiel, ¿os lo podéis creer?
0: Sí. ¿Con los gamers estos?
1: No, con una policía, además.
0: No me digas.
1: Sí, y yo, claro, era compañera suya. Y de repente me he enterado porque le veía un WhatsApp de mi marido a la chica. Le he montado un pollo esta mañana a las 3:30 de la mañana, yo escribiéndole un WhatsApp. Claro, o sea, el sueño que me he montado yo esta noche. El sueño que he tenido yo esta noche de que los pillaba en la comisaría. Pero vamos, Javi no está aquí porque está con la preferia de Albacete, está calentando, ¿no? Le he mandado un mensaje y no le he llamado de milagro porque he tenido un poco de conciencia. Pero alguna vez os ha pasado que os habéis levantado
2: un sueño
1: con
2: muy
1: un
2: real,
1: sueño
2: muy
1: que
2: real.
1: Dices, esto ha sido... Sí, yo me he levantado pensando que me habían... puesto
3: con
1: los
3: una
1: cuernos.
3: Policía compañera.
1: Con una policía que encima yo era policía.
2: Pero es lo que te decía,
0: que compañera. Tú eras policía.
1: Era policía.
2: Fíjate el lío.
0: Eso es lo
2: marido,
0: peor. Eso sí, es. Que su marido que está con los gamers en Albacete.
1: Estoy viendo podcast de True Crime y yo creo que esto me está ayudando. Sí, pero ¿os ha pasado que os hayáis levantado diciendo, esto ha sido verdad?
2: Sí,
1: ¿esto ha sido verdad o no?
2: No, me ha pasado totalmente.
0: Yo no, a mí no.
1: ¿No?
0: Yo no
2: ten cuidado, no vaya
1: a
2: ser que te despiertes con las esposas.
1: Eso puede ser.
0: Y con la porra.
1: Esposa soy yo, la suya.
0: Con lo buena persona que es Javi.
2: Venga.
0: Bueno. Esto es El Pirata y su banda en Rock FM. Qué muy buena persona. Reconozco yo.
1: A ratos.

0: Vamos a ver por dónde sale hoy en El Pirata y su Banda de Rock FM, Raquel, con esas preguntas virales y respuestas que busca cada día en Internet.
1: Sí, y se ha hecho viral qué momento histórico no querrías que hubiera ocurrido.
0: Muchos.
1: Vamos con esas respuestas. Dice Gonzo, el nacimiento de Chris Hemsworth, Thor. Dice, nos lo puso muy difícil al resto de hombres.
2: Sí, es verdad.
0: Es cierto.
1: Salma 33, el descubrimiento de América. Ahora no sabríamos quién es Trump.
0: Daniels tampoco. Ni el rock and roll.
1: En Eco Día dice, cuando el primer antepasado del mono decidió levantarse y andar de pie. Desde entonces son todo dolores de espalda.
0: Sí, ciertamente.
1: Dice Raúl Peláez que él es profesor y lo que le gustaría que no hubiera existido es lo del caballo de Troya, porque cada vez que lo menciono en clase alguien me hace la rima. Supongo que algo con joya o la toya, sí, Jackson, sí, sí, algo de eso, ¿no?
0: Hay que tener cuidado.
1: Dice Fina Ortega, la final del Mundial contra Argentina, porque ahora hay que aguantar sus lloros 4 años. Eso está muy bien también. Y Lolo Herrera, descubrir la electricidad, que ahora me toca pasarme 8 horas en una oficina aburridísima ante un ordenador cuando yo quiero estar cazando jabalíes.
2: Con Thor
1: me voy.
2: Ya sale.
0: Después de lo de la comisaría, ¿no?
1: Ya ves.
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0: Vamos a ver, son las 9:15 de la mañana. Hoy es el día de curro primero para... Las 10 menos cuarto de la mañana, perdón. Hoy es el primer día de curro para ti. Así que no te olvides de que Rock FM siempre está a tu lado. En las mañanas, en las tardes, mientras curras, cuando vuelves a casa, ahí estamos siempre contigo. No lo olvides, somos tus aliados innegables, inevitables, los mejores que puedes tener. Te lo recuerdo porque, insisto, hoy es tu primer día de curro, claro.
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1: Estamos a punto de recibir a los nuevos miembros de la banda del Pirata en este martes. Pero antes, aquí en Rock FM, ya lo escuchas, está sonando John White.

0: estar aquí. Bienvenidos.
1: José es de Turís, en Valencia. Trabaja en una perfumería y desde hace pocos minutos ya está en la banda del pirata.
2: Y hay un electricista que se llama Francés y nos escribe desde Mallorca, que también ya ha llegado a la banda.
3: Y Raúl es fontanero en Morón de la Frontera y quiere unirse a la banda también.
1: Pues ya está en la banda. José, Francés, Raúl, ya estáis en la banda. En pocos días tendréis el pin plateado de Rock FM. Y ya sabes que si quieres ser de mi banda y tener el pin, lo tienes fácil, te lo ponemos tirado. Manda un WhatsApp al 900-501-799. Primer día de trabajo para mucha gente en esta mañana del 1 de septiembre. Que os sea leve y lo llevéis bien.

Rock FM ya el mes de septiembre. Wake me up, ¿eh? When September ends, que dirían Green Day. Pero aquí no se duerme, arrancamos el curso 2026-2027 con una hora de rock sin pausa. Yo soy Marta Vázquez y empezamos la jornada juntos con una peluquera de Glasgow que con solo 17 añitos cambió las tijeras por una guitarra y escribió su primera canción. La maqueta la grabó en su propia habitación y aquello acabó siendo el principio de una historia enorme que continúa aún a día de hoy. Ella era Charlene Spiteri, la banda Texas y la canción la que estás escuchando ahora mismo, I Don't Wanna Lover. Feliz septiembre, ánimo con el retorno, aquí me tienes para lo que haga falta y a subir el volumen que empiezan las clases en Rock FM.

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Marta Vázquez, y sí, ya es 1 de septiembre, toca volver a la rutina. Pero olvídate de bajones, que hoy nos desayunamos la vuelta al cole con un trago de rock de verdad, del puro. Porque en aquella época, mientras todo el mundo cambiaba el chip para adaptarse a la música del momento, resulta que un artista llamado George Thorogood se plantaba en el bar con su guitarra para recordarnos lo que es la autenticidad. Sí, sí, sí, blues crudo, cero postureo y una energía salvaje que te espabila de un plumazo. Espíritu de barra de bar, puro y duro. Así que a subir el volumen, a sacar si puedes el codo por la ventanilla y a plantarle cara al papeleo y a los problemas con el himno de los que somos malos desde la cuna. Back to the Bone, George Thorogood and the Destroyers en Rock FM.

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Rock FM en este martes 1 de septiembre. Y hubo un tiempo en este país en el que llevar el pelo largo, si eras chico, pues podía complicarte hasta el hecho de entrar en un banco. Nuestro siguiente invitado en esta hora de Rock Sin Pausa lo sabe bien. Contó que tenía que enseñar el talón, imagínate, pegado ahí al cristal del banco para que le abrieran la puerta. En su barrio, Carabanchel, aún conociéndole todo el mundo, todos los vecinos, ya estaba marcado simplemente por sus pintas. Y pretender vivir del rock es verdad que tampoco ayudaba demasiado. Menos mal que no se cortó el pelo, ni un pelo. Rosendo, 72 tacos y toda una vida haciendo las cosas a su manera. Agradecido en Rock FM. Buenos días, a por este martes, juntos en Rock.

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Por cierto, ¿para qué quieres 6 cuerdas si con 2 te sobra? Chris Ballew tocaba un bassitar, una guitarra convertida en bajo con solo 2 cuerdas, ¿vale? Y Dave, un git bass, otra guitarra modificada para quedarse con 3. 5 cuerdas entre los dos, ni una más ni una menos. Y con eso se montaron, pues oye, un sonido absolutamente inconfundible. Son los autoproclamados Presidents of the USA con Lamb en Rock FM. Buenos días.

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0: en Rock FM de este primero del mes de septiembre superada. Vamos a por otra, ¿no? Venga, porque te quiero poner a una banda que ya se ha pasado el juego a nivel, de ingeniería ya en el escenario. ¿Por qué? Porque hay bandas que están preparando su gira pensando en el repertorio, en las luces, en las pantallas, en el público, y luego están los que directamente quieren construir una nave espacial para subirla al mismísimo escenario. ¿A quién se le ha ocurrido esta idea? A los que te voy a poner inmediatamente en Rock FM.
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con haces, infalible, para arrancarte una sonrisa. Ellos utilizaban, pues utilizaban en pasado, porque ahora ya la verdad que están ahí ahorrando lo que no está escrito en cuanto al escenario, ¿no? Tenían a la muñeca inflable, gigante, a Rosie, cañones, campana enorme, y luego están otros que directamente quieren construir una nave espacial para subir al escenario. ¿Quién podría tener semejante idea? Pues Muse, claro, al final, más que una entrada...

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Iros por nada, pero con Guns N' Roses ponerse de acuerdo entre todos en lo que fuera ya tenía mérito. Pues imagínate escribir una canción juntos. Bueno, pues solo ocurrió una vez. Esta es la única canción acreditada a los 5 miembros de la formación clásica. Claro está, Axel Slash, Duffy, Izzy y Steven Adler. Y el resultado no estuvo, pues, para nada mal. Paradise City, cuando los 5 remaban en una misma dirección, pasaban cosas magistrales como esta. Guns N' Roses en Rock FM.

Impresionante, 99 Red Balloons de Nena en Rock FM, una canción sobre lo absurdo de la Guerra Fría. Oye, que te tengo que dar una noticia de ultimísima hora. Sabes que tenemos pues a la vista conciertazos como el de Simple Plan los días 26 y 27 de octubre en Barcelona y Madrid respectivamente, que te lo he estado diciendo todo el año. Bueno, pues para Barcelona ya no hay entradas y las últimas para Madrid están disponibles, las últimas. Recuerda que tienes toda la información sobre la visita doble de Simple Plan en nuestra web rockfm.fm y ahora mismo Welcome to My Life, su himno por excelencia, sonando para ti en esta hora de rock sin pausa en Rock FM. 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

0: Qué depresión post-vacacional, ni qué gaitas, teniendo Rock FM y horas de rock sin pausa como la que está en camino. Que además no quiero que falte yo, pues un tema que, fíjate, pues que se escribió en solo 2 horitas, de 2 de la tarde a 4. Menos de 24 horas para grabarla y tenerla lista. Y encima rodeado de un pequeño ejército de músicos de lujo. Enseguida te digo de qué canción te hablo, aquí en Rock FM.
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Es que ahora te traigo esa canción de la que te hablaba, que fíjate, para escribirla pues solo le bastaron 2 horitas, menos de 24 horas para registrarla, para grabarla y tenerla lista, y encima rodeado de un pequeño ejército de músicos de lujo, porque John Parr rechazó la primera propuesta porque le sonaba así como demasiado a Flashdance, ¿no? Así que se encerró con David Foster y empezaron de cero, y para grabarla llamaron a miembros, atención, de Toto, de R.E.O. Speedwagon o de Mr. Mister. Todo aquello, como te digo, en tiempo récord para una canción que lleva más de 4 décadas sonando y que tiene un significado muy especial. Seremos Fire, Man in Motion, John Parr en Rock FM.

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noches, estás en Rock FM conmigo, Marta Vázquez. Ya tenemos la 1:10, hora menos si escuchas Rock FM desde Canarias. Y hoy, martes 1 de septiembre, cumple 39 añazos un disco que seguramente tengas por casa. Cambió las reglas del juego. Fue cuando Rem publicó Document, ese álbum que los sacó definitivamente del circuito universitario, los lanzó al estrellato y ayudó a definir cómo iba a sonar el rock alternativo antes de que llegaran los 90. Y de ahí salió esta barbaridad, porque para que Michael Stipe pudiera soltar semejante metralleta de palabras, grabaron la base algo más lenta y después aceleraron la cinta. Así que hay truco del almendruco. Y así quedó esa sensación de que el mundo se acaba y Stipe tiene que contártelo antes de quedarse sin aire. 39 años de Document que celebramos con It's the End of the World as We Know It. Rem,

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Sí, estás en Rock FM. Y el 1 de septiembre de hace ya 10 añitos, Freddie Mercury recibía su propia placa azul en Londres. Y otro 1 de septiembre, pero del año 88, el rock se metía directamente en la cocina. Se publicaba Rock and Roll Cuisine, un recetario con aportaciones de grandes estrellas de la música, y Mick Jagger dejó la suya, facilitada, eso sí, por su chef privado, curry de camarones. Así que hoy mezclamos a Freddie Mercury, un poquito de Mick Jagger, un poquito también un chorritín de curry, y servimos el plato principal, que ya lo escuchas. It's Only Rock and Roll, de Rolling Stones en Rock FM.

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0: septiembre de hace 34 años, miles de personas estaban ahí en Bilbao viendo a una de las bandas más grandes del planeta, sin saber que aquella sería su última gira. Ahora mismo recordamos esa Rock Efeméride juntos en Rock FM.
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FM, y para los que no tenemos hijos, pues nuestros animalitos lo son absolutamente todo. Incluido para Axl Rose, que ha despedido a su gato Whisky tras 16 años juntos. Así que, bueno, yo le entiendo perfectamente. Así que, vamos, mi más sentido pésame para mi Axelito. Y que cruce bien el arco iris, Whisky. Por cierto, que te decía yo que un día como hoy lo mismo estuviste disfrutando de un concierto legendario, el que tuvo lugar en Bilbao el 1 de septiembre de hace ya 34 años, viendo ahí a una de las bandas más grandes del planeta, sin saber que sería su última gira. Dime una cosa, ¿tú estuviste por allí? Porque si estabas en la Plaza de Toros de Vistalegre el 1 de septiembre de hace 34 años, quiero que me lo cuentes. Por ejemplo, en el WhatsApp de Rock FM 900-501-799. ¿Qué recuerdas de aquella noche? ¿Cuál fue tu interpretación favorita? Te hablo del On Every Street Tour Dire Straits, 34 años. Después volvemos allí, a ese lugar, con la que presiento que fue tu favorita, la interpretación de Sultans of Swing, Dire Straits, en Rock FM.

hora menos en las Islas Canarias. Yo soy Marta Vázquez. Será que muchos estamos oficialmente de vuelta al curro. Quiero compartir contigo una frase muy reciente de Bob Dylan, que se note que es un premio Nobel de literatura. Una persona tiene éxito si se levanta por la mañana, se acuesta por la noche y entre medias hace lo que le gusta. Si es que ya te lo decía yo. Tú, por cierto, haces lo que te gusta, te mola tu trabajo o cambiarías de vida mañana mismo. Cuéntamelo, por ejemplo, en nuestro WhatsApp 900-501-799, que hoy quiero saber qué significa para ti tener éxito. Y mientras me lo cuentas, ya lo escuchas. Knocking on Heaven's Door, Bob Dylan en Rock FM.

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0: nuestro Rock FM, martes 1 de septiembre, superado. Y todo gracias a ti por estar al otro lado. Mañana te espero, que ya será miércoles 2 de septiembre. Iniciaremos juntos después del Pirata y su Banda, pues lo que nos mueve y nos da la vida y nos motiva. Una hora de rock sin pausa, como la que está a punto de llegar ahora mismo en Rock FM. Beso grueso de mi parte, Marta Vázquez. Feliz tarde y gracias por estar ahí.
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Esto es Rock FM, yo soy Carlos Medina, a tu lado en este ratito de radio, estrenando junto a ti esta hora de rock sin pausa, en la que vamos a continuar con una banda que primero creyeron mucho en sí mismos. De hecho, tanto es así que vieron cuando arrancaron su carrera, a principios de los 80, que mogollón de gente pues estaba sacando bandas y tenían contratos discográficos. Y tal fue esa convicción que incluso llegaron a titular su primer disco "Si todo el mundo lo está haciendo, ¿por qué nosotros no?". Apenas sabían tocar, pero terminaron siendo uno de los grandes nombres de la música. Me refiero a The Cranberries, suena Dreams, aquí en Rock FM. Buenas tardes.

Rock FM es fascinante cómo puede cambiarnos la percepción en torno a algo. Por ejemplo, en esta canción, el Have You Ever Seen the Rain de la Creedence, John Fogerty la compuso en un momento muy amargo de la banda, estaba descomponiéndose todo el grupo. Y en cambio, años después, cuando la escucha, para él es una canción que habla de optimismo, de esperanza. Es algo realmente impresionante. Tanto es así que se convirtió en una de las canciones de las que se siente más orgulloso haber compuesto. Continuamos con música, cambiamos de sonido, nos quedamos con The Clash y esta canción, London Calling, que suena aquí en Rock FM.

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Rock FM, estamos en plena hora de rock sin pausa, en la que vamos a continuar con un grupo que precisamente estos últimos días y semanas está siendo noticia porque están a puntito de publicar nuevo disco de estudio. Será para el próximo 30 de octubre bajo el título de Everything Under the Sun. Ya han publicado algún adelanto, single, lo tienes en rockfm.fm y nosotros vamos a escucharles ahora mismo. Me refiero a Nickelback, suena Rockstar aquí en Rock FM.

0: Rock FM, sonando Chris Cornell con la canción que interpretó para la banda sonora de la película Casino Royale, la presentación de Daniel Craig como agente 007 y encargado ahora de cerrar esta hora de rock sin pausa. Por supuesto, otra en camino aquí en Rock FM.
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Rock FM, si te acabas de incorporar, te doy la bienvenida. Yo soy Carlos Medina, a tu lado en este ratito de radio. Juntos estamos estrenando mes, también Hora de Rock sin pausas. Sonaba Patti Smith con este Because the Night y continuamos subiéndole un poquito las revoluciones con una banda que vino a visitarnos hace bien poquito. Siempre bien recibido, son Iron Maiden, son a Run to the Hills, aquí en Rock FM.

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Rock FM, dentro de una semanita, el próximo 8 de septiembre, Dave Grohl de Foo Fighters y la banda estarán viviendo seguro que un sueño al convertirse por un día en teloneros de AC/DC. El próximo 8 de septiembre será en Estados Unidos, concretamente en San Luis. Sonaban los australianos con este Back in Black. Continuamos con banda que también ha sido, pues, noticia de una forma brutal durante todo el año pasado a raíz de esa reunión. Son Oasis. Suena Stand By Me aquí en Rock FM.

Rock FM, qué lástima que David Coverdale se retirara de los escenarios sin poder pues ofrecer un último concierto, ¿no? Que estuviera no a la altura de su carrera, sino me refiero en el sentido de poder despedirse de toda la gente que siempre le ha apoyado y hemos disfrutado tanto de su música. Lo intentó en varias ocasiones, no fue posible, y cuando anunció su retirada, bueno, pues lógicamente Ritchie Blackmore, Steve Vai y tantísimos otros músicos se sumaron a mostrarle palabras de agradecimiento a David Coverdale. Ojalá hubiésemos tenido esa oportunidad de verle en directo una última vez más. Desde luego le deseamos siempre todo lo mejor y que él esté bien, es lo más importante. Estamos en plena hora de Rock sin pausa, continuamos con música, lo hacemos con los presidentes de los Estados Unidos de América. Suena Lamb aquí en Rock FM.

0: Rock FM, sonando Joey Ramone, y aunque no tuvo oportunidad de ver en vida la publicación de su disco debut en solitario, sí tuvo oportunidad al menos de tocar alguna de las canciones que incluyó en el repertorio de aquel debut en directo. Por ejemplo, esta canción What a Wonderful World lo pudo hacer, creo que unos meses, un añito antes de fallecer, precisamente lo hizo en un concierto en la ciudad de Nueva York. Ahora con Joey Ramone cerramos la última hora de rock sin pausa de la jornada. Enseguida continuaremos, por supuesto, tú y yo con más música aquí en Rock FM.
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Esto es Rock FM, yo soy Carlos Medina, a tu lado en este ratito de radio. Estamos estrenando este mes, hoy martes 1 de septiembre, con canciones como el Make Love Like a Man de Def Leppard que escuchábamos ahora mismo, o por ejemplo esta, que es la obra magna de uno de los grandes prodigios que nos ha dejado el mundo de la música. Me refiero a Prince, y su gran obra es esta canción, suena Purple Rain, aquí en Rock FM.

Rock FM, estamos nada, unos minutitos de que se abran las puertas de Rock FM Motel con Rodri Contreras. Compartirá contigo, desde luego, actualidad musical, curiosidades y, por ejemplo, pues alguna actualidad que hemos compartido contigo hoy, como que los conciertos que ofrecerán Simple Plan en Barcelona y en Madrid el próximo mes de octubre están ya en las últimas entradas. Barcelona, si no me falla la memoria, está sold out y en Madrid quedan ya las últimas entradas. Te pondrá más al día de todo esto y mucho más Rodri Contreras en Rock FM Motel. Yo soy Carlos Medina, un gusto haberte acompañado en este ratito de radio. Si te apetece, mañana volvemos a escucharnos. Un abrazo, feliz noche.

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De Rock FM Motel, ¿qué tal? Bienvenido, tres minutitos, bienvenidas sobre las 9 de la noche. Aquí está el tío Contreras para abrirte las puertas del motel de par en par. Hoy, como protagonistas, grandes discos que cambiaron el devenir, el futuro de sus bandas protagonistas, bandas como por ejemplo los Ramones, o artistas como por ejemplo el mismísimo Steve Vai o el señor Peter Frampton. Supertramp también estará en esa bolsa de grandes discos que nacieron en un 1 de septiembre y que por supuesto serán protagonistas junto con la actualidad que ha marcado y que ha puesto el foco de la música en el día de hoy. Grandes noticias y algún que otro susto y conciertos y por supuesto que todo lo relacionado con la música con mayúsculas. Arrancamos, te doy la bienvenida y te deseo una gran noche de rock and roll en las próximas 3 horas de Rock FM.

Bien, amigo, amiga de Rock FM Motel, llega nuestro primer gran disco de esta noche, que nació tal día como hoy, en 1974, tercer disco de los Supertramp, donde la labor compositiva y vocal se repartió entre Rick Davies y Roger Hodgson. 8 canciones que cambiaron el rumbo de esta banda, que después lanzaría álbumes tan icónicos como Crisis, What Crisis, o grandes discos. Pero este tercer disco de los Supertramp sí que supuso un antes y un después. En el 75 llegaría ese Crisis, What Crisis, y en el 79 el Breakfast in America, con esa icónica portada. Como te decía, grandes temas como el que daba nombre al disco, School, o este Dreamer, que escuchas ya en Rock FM Motel.

0: Vamos, lo hacemos con la banda de la que todo el mundo habla desde ayer mismo. Se publicó la noticia bombo y platillo en todos los medios nacionales de la vuelta de Cristina. Ya nos lo ha hecho a través de un libro publicando sus memorias, más de 10 años metida en la cueva y en la que fuera líder y cantante de los Dover junto con su hermana Amparo, ha aparecido y lo ha hecho en forma de libro, no en forma de entrevista. Enseguida, los madrileños Dover sonando en Rock FM Hotel.
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Son dos minutitos los que pasan de las 10. Bienvenido, bienvenida a Rock FM Motel. Si te acabas de incorporar, me quedo allí, en Estados Unidos, porque de los Kiss pasamos a un poquito más arriba, Canadá, ya que los Rush han añadido nuevos conciertos a su gira de regreso 50-something. Geddy Lee, Alex Lifeson y Annika Niles han incorporado nuevas fechas en Houston el 1 de octubre, en San Luis el 21, en Cincinnati el 23 y en Pittsburgh el 15 de noviembre. En un comunicado, los canadienses y la alemana han afirmado que esta gira les ha sorprendido para bien y que en realidad están llevando las exigencias físicas del tour mejor de lo que imaginaban. Todavía hay que esperar. Ojalá anuncien pronto que pasan por primera vez en su historia por España.

Continuamos, lo hacemos desde Journey hasta los Mötley Crüe. ¿Por qué? Porque es nuestro siguiente grupo al que le cambió la vida y de qué manera. Su quinto disco de estudio que cumple añitos en el día de hoy, nacía un 1 de septiembre de 1989. La producción de Bob Rock fue fundamental. Grandes canciones, hasta intervenciones del señor Joe Satriani en Feedback Frankenstein. Te estoy hablando del Dr. Feelgood, de los Mötley Crüe, que alcanzó su número uno y supuso un antes y un después, un viraje totalmente de los Mötley Crüe, que se convirtieron en grandes artistas y una banda de culto, gracias a este Dr. Feelgood que está hoy de cumpleaños. La canción que daba nombre al disco suena ya en Rock FM Motel. Son Mötley Crüe.

0: Mucho se va a hablar del Loco y ese fin de gira de Corazones Legendarios que será en la primavera de 2027 con tres fechas. Hasta aquí puedo leer en un sitio emblemático y con todos esos corazones legendarios que la han acompañado. Te iré informando a lo largo de los días, a lo largo de los meses aquí en Rock FM Motel. Muy atento porque va a dar mucho que hablar ese fin de gira de Corazones Legendarios. Seguimos en Rock FM Motel.
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0: Rock FM Motel. Nos vamos hasta la segunda planta. ¿Te acuerdas de la 201? Sí, esta temporada sigue habitando Alex Clavero, el Franco Tira Rock.
1: ¿Sabes qué? Lo peor de volver de vacaciones son las conversaciones que son obligatorias, tío. Yeah. ¿Qué tal las vacaciones? Cortas.
2: Yeah.
1: Esa conversación se va a producir y lo sabes. Y vienes ya con ella cargada y da igual cómo hayan sido las vacaciones, que tu respuesta es corta, es que sí, te señor. Sale. Aunque has estado 6 semanas, porque nosotros hemos estado más de un mes de vacaciones.
3: Sí.
1: Y mira, pero a mí en el pueblo me preguntaban, ¿qué? ¿Ya estás de vacaciones? A partir de la segunda semana yo respondía, mira, soy autónomo. Yo a partir de ya estoy perdiendo dinero, ¿sabes? De vacaciones estarás tú, ¿sabes? Es que no te puedes librar, porque además la conversación te ata y te pormenoriza.
2: Ah, ya, muy bien.
1: Lo ya. que has hecho. Joder, casi me rompo, casi me rompo las cuerdas vocales.
3: Ya.
1: Joder, yo vine ayer y yo venía despistado y ya me decía, ¿qué tal las vacaciones? Ya me encontré con uno, ¿qué tal las vacaciones? Y yo no lo tenía preparado y dije, cortas. Y me respondió, no lo vi venir. Me dice, más cortas han sido las mías. Claro. Digo, a mí que me cuentas, que yo soy autónomo, que yo desde la segunda semana estoy perdiendo dinero. A mí que me cuentas. Y luego viene la siguiente pregunta, que ¿dónde has estado? Yo no le pregunto a nadie dónde ha estado. Yeah. ¿Dónde ha estado? Yo no quiero presumir, pero tampoco quiero mentir. ¿Qué onda has estado? Yo dándome así en el hombro. ¿Qué onda has estado? Digo, en Menorca.
2: Ah,
1: te lo voy a decir, no quiero presumir, pero te voy a decir, en Menorca. Dice, pues nosotros hemos estado en Japón.
4: Ah, mira.
1: Coño, de repente Menorca parecía el Corcón.
4: De repente,
1: digo, me ha jodido las vacaciones. O sea, parece que me he llevado a mi familia en autobús urbano de viaje. O sea, parece que la mejor cena que nos hemos pegado ha sido en el Brillante. Digo, joder, macho, si tú has ido a Japón, no preguntes dónde ha ido el otro,
2: eso,
1: porque claro. No ha ido más allá,
2: no.
1: Porque no hay más allá.

0: ya más allá de Japón ya es más acá. Sí. O sea, ya que te has ido a Australia, tú ves a alguien en Sydney que habéis venido a Australia y te dice, no, estoy volviendo de Japón, ¿para qué preguntas, tío? ¿Qué esperas que te diga? Pues a Saturno, me he ido a Saturno, una media pensión que me he pillado en el anillo, ¿eh? Eres idiota, que te vea. Macho, le digo, sinceramente, si te has ido a Japón, di que te has ido al pueblo con tus abuelos.
1: Claro.
0: Y me dice, es que mis abuelos son de Japón. Le dice, ¡what! Dice, ¿qué haces? Digo, farmear el aura. A ver si se nos pasa este rato. No, claro, que llevaba mucho rato hablando con él. Digo, a ver si van a ser de Nagasaki. Digo, y yo me voy a currar. Yo me voy a currar. Claro, luego hay gente que es todo lo contrario, que parece que presume de no haber tenido vacaciones, ¿sabes? ¿Y tú qué tal las vacaciones? Digo, que yo no te he preguntado nada. Digo, cortas y las tuyas. Dice, yo estaba en casa todo el mes, sin hacer nada. De esta gente que presume de yo, he estado así, he estado guay. Todo el mes en casa. Digo, pues pedazo casa tienes que tener. No, tengo un piso normal. Digo, bueno, pero tendrás piscina. Dice, no tengo ni bañera. Digo, ¿has probado irte al Corcón? Es un destino turístico que lo peta ahora. El brillante que hacen. Hacen unas ofertas que te cagas. Bueno, chicos, que tampoco presumas de haber estado en casa. Joder, hay gente que el plato que mejor se que ha recibido en las vacaciones ha sido el de ducha. Has estado un mes en tu casa sin hacer nada. Tú no has estado de vacaciones, has estado confinado. Joder, has estado como... Es la única persona que parece que está presumiendo de lo que ha hecho, pero si fuera sincero y le preguntaras tú qué tal las vacaciones, te diría, largas. Porque cada uno cuenta la feria como le va, sí, y tú dices lo que puedes y has vivido las vacaciones como las has podido. Recuerdo el año pasado que yo venía de haber pasado un fin de semana en Cuenca, ¿ya? Y ya me encontré con el de turno, ¿qué tal las vacaciones? Digo, cortas. Sí. ¿Dónde has estado? Digo, en Cuenca, vengo de Cuenca. Y dice, pues nosotros hemos ido a Costa Rica, Panamá y las Galápagos.
1: Venga, hombre.
2: Cállatelo.
0: Digo, pues yo estaba viendo las casas colgadas con una mao clásica helada, sentado a la sombra de una higuera, mientras mis hijos jugaban en un trigal y mi mujer me agarraba la mano, que no lo cambio yo ni por la Costa Rica ni por la Costa Pobre, ni por todos los papeles de Panamá, ni aunque en las Galápagos me venga una tortuga sobre dos patas apoyada en un bastón hablándome en chino, lo cambio yo lo de mi higuera. ¿Tú crees que le dije eso? No, le dije... ¡Cortas!
2: Claro.
0: Le dije, ¡cortas! Y no lo mandé a tomar vientos porque no quiero que me vean mis vacaciones.
2: Exactamente.
0: Porque si le mando a tomar por culo, le tendría que poner mirando a Cuenca y no quiero que me vean.
3: 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Continuamos, lo hacemos recordando la fecha de nacimiento del señor Brooks Foxton, compositor, bajista, cantante de los Jam. Vaya dupla. That's Entertainment.

Amigo, amiga de Rock FM Motel, dos minutitos sobre las 11. Aquí el tío Contreras. Nos vamos hasta 1990. Un disco que dejó boquiabierto al personal y sigue dejándolo en 2026. Si lo escuchas por primera vez, ¿supuso un antes y un después en la carrera de este guitarrista? No, lo siguiente. Supuso su consagración. Llegar al Olimpo del rock and roll y de la música con este Passion and Warfare. Te estoy hablando del maravilloso Steve Vai y el disco por excelencia que le encumbró hasta lo más alto. Liberty, Erotic Nightmares, Answers, The Riddle, Ballerina y este For the Love of God, tremendo, que nacía tal día como hoy en 1990. Disco esencial en la historia de la música y más en la historia de los guitarristas de rock. For the Love of God. 36 años del disco que le cambió la carrera al señor Vai.

0: Amigo, amiga de Rock FM, 12 minutitos sobre las 11, aquí el Tío Contreras, continuamos, sí, claro, hasta la medianoche, lo hacemos con una banda que va a reventar Madrid y Barcelona en el próximo mes de octubre. Quedan muy poquitas entradas, enseguida te doy toda la información al respecto y qué banda se trata. Aquí la escucharemos en Rock FM Hotel.
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Mr. Eddie Van Halen sonando en Rock FM Motel con esta pedazo de versión del You Really Got Me que acabas de escuchar y que nos da paso a una banda que lo va a reventar, como te decía, el mes que viene, 26 de octubre Barcelona, 27 de octubre Madrid, para el que ya no hay papel en ese concierto de los Simple Plan. Quedan algunos billetes, quedan algunas entradas para Barcelona, pero como te digo, sold out. Hoy ha colgado el cartel de no hay billete los Simple Plan en Madrid el 27 de octubre, el 26 últimas entradas en Barcelona.

Pues bien, amigo, amiga de Rock FM Motel, ha llegado el momento de decirte hasta mañana. Ya sabes, te espero en el mismo sitio y a la misma hora. Yo soy Rodrigo Contreras y me despido con un auténtico genio que en el año 75 lanzaba su canción emblema, su gran himno, que después cobraría una vida aún mayor en su directo Frampton Comes Alive. Sí, te hablo de este genial artista, guitarrista llamado Peter Frampton, que nos regalaba hace muchos años, en este 1 de septiembre, este Baby I Love You Way, con el que hoy te digo hasta mañana desde Rock FM Motel. Lo dicho, mañana a partir de las 9 en Rock FM Motel. Saludos del Diego Contreras.

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